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1: 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Son las 9:05.
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0: 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Son las 9:11.
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0: 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Son las 9:19.
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0: 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Son las 9:29.
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0: Rosariña Estéreo. Son las 9:29.
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1: 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Son las 9:33.
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0: 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Son las 9:42.
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1: Cuéntenos su situación antes de visitar el hermano Brian.
2: Íbamos peleando con el esposo. Yo estoy visitando ahí del hijo suyo y eso me ayudó harto. Pues él dijo que me iba a ayudar en oraciones, en velones y todo eso. Dijo que me iba a estar ayudando y eso cambió harto, ¿para qué? Y creo mucho y confío y le doy gracias a Dios de lo que he visto cambios. Pues gracias al profesor Brian, porque y fuera de eso, estaba enferma de las vistas, porque yo ya no miraba, ya no alcanzaba a ver las cosas, ya vivía más aburrida, pero me ayudó harto y como le digo, y vivía muy aburrida, ya me provocaba salir e irme, y fuera de eso dijo que no era normal, que ya me iba a quedar parálisis en la cama, que me habían dejado, como quien dice, para que no sirviera para nada.
1: ¿Cómo se siente?
2: Pues ya después de que él me brindó esa ayuda, ya me siento bien, le doy gracias a Dios.
1: Sí, la escuchamos.
3: 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Como dijo él, o sea que yo no iba, o sea, los alimentos. 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Y los aburrimientos.
1: ¿Qué le dice a las personas que escuchan el programa Orientación a su Destino del Grupo Brian Internacional?
2: Yo digo, pues que para que en ese sentido uno tiene que confiarle mucho en Dios y después en ellos, y comprobando uno y cuenta y las historias que uno escucha y uno viene acá y así son las cosas. Y ha cambiado harto, ¿para qué? 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

0: 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Son las 9:53.
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0: Rosareña Estéreo. Son las 9:53.
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0: 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Son las 9:57.
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0: 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Son las 10 y 13 minutos.
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0: 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Son las 10:23. 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Son las 10:24.
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0: 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Son las 10:36.
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0: 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Son las 10:43.
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0: 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Son las 10:44.
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1: Sí, aló, ¿cómo se encuentra?
2: Más o menos.
1: Me estoy percibiendo ciertos problemas, ciertas dudas en el campo sentimental, especialmente con su esposo, ¿sí o no?
2: Sí, claro que sí, maestro.
1: Usted se ha notado, mi estimada hermana, que él a veces y se siente aburrido, triste incluso. Lo ha visto llorando, mi estimada hermana, ¿sí lo ha visto?
2: Sí, claro.
1: Bueno, está preocupado por esta situación porque verdaderamente él quiere continuar con la relación. Pues hombre, vuelven con la esperanza de continuar su relación. Yo sé, mi estimada hermana, que hay mucho amor de usted hacia él y viceversa. ¿Usted quiere continuar con esta relación, mi estimada hermana?
2: Sí, claro que sí. Quiero salvar mi matrimonio, maestro.
1: Ustedes ya han hablado en varias ocasiones, mas sin embargo, pues se encuentra confundido tanto él como usted y no saben el camino a seguir. ¿Qué le dijo él la noche en el cual usted?
2: Pues que él se siente mal, que él quiere dejar a la mujer, pero pues que hay algo en él que no puede, que lo atrae mucho a ella.
1: Ahí está marcando, mi estimada hermana, lo que está sucediendo al respecto y lo que le dije sin temor a equivocarme. Bueno, mi estimada hermana, entonces usted cuéntenos qué piensa de esta situación en estos momentos.
2: Pues yo ya no sé ni qué pensar, a veces sí le creo, a veces no, pero pues yo siento que sí, algo le han de haber hecho, algo le han de haber dado, porque él no era así.
1: Pero es importante que se comunique conmigo nuevamente para poderle ayudar y verdaderamente recuperar su hogar en una forma efectiva, garantizada, sin ocasionarle daño a nadie, ni a él mucho menos. Bueno, ¿usted qué le dice a los oyentes que escuchan nuestro programa que de pronto están atravesando por casos similares, mi estimada hermana?
2: Pues yo le diría que le hablen, que comenten su caso para que usted les pueda ayudar, que no se confíen mucho de la gente ni que regalen fotos.
1: Claro, por supuesto, así es, mi estimada hermana. Teléfono celular 333-8888, 311-333-8888.
3: Rosariña Estéreo, son las 10 y 50 minutos. 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

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Son las 10 y 57 minutos. 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

0: 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Son las 11:07.
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0: Rosareña Estéreo. Son las 11:07.
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0: 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Son las 11:10.
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0: 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Son las 11 y 18 minutos. 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

0: 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Son las 11:30.
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0: Rosareña Estéreo. Son las 11:30.
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0: 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Son las 11:35.
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0: 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Son las 11 y 50 minutos.
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0: Rosariña Estéreo. Son las 11 y 50 minutos.
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Son las 11:55. 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
1: Ah, pero es que vamos a seguir con el relajito, ¿no? De cañandonga pa' aquí, cañandonga pa' allá.
2: Cualquier

¿Qué tal, oyentes? Muy, pero muy buenas tardes para todos ustedes en esta tarde bonita, tarde espectacular. Saludo cordial para toda la gente que está llegando a nuestro municipio, a todos los visitantes, a todos los cacharreros, todos los que van llegando, sí, señor. Dios los bendiga siempre. Mil, pero mil gracias por estar aquí en este bello municipio. Encantados de poderlos saludar y poderles dar la bienvenida. Un municipio súper acogedor, con su gente amable, su gente calidosa, con una gastronomía espectacular, unos paisajes bonitos. Recuerden que ya se comenzó la quinta feria, está buenísimo. Quien nos acompaña, Lourdes Loa, aquí vamos a colocarles de toda la música. Serían tan amables de ayudarme con un clasificado. Mi hijo perdió sus documentos el día 5 de julio en Taminango, Nariño. Por favor, quien los haya encontrado, comunicarse a este número, al 315-326-7756, 311-420-7534. Ahí para Luis López, ¿cómo estamos, Luchito, Luchito? ¿Cómo vamos? Aquí estamos felices, contentos en el fin de semana. La estamos pasando bueno. ¿Cómo la están pasando con Rosaleña Serio 93.1? Por aquí me programan esta canción de Raycon y eso nos dice Tu Cuerpo Me Llama.

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12 y 37 minutos. Aquí estamos en el fin de semana acompañándolos con toda la buena música, toda la buena programación. Sintonía desde Bogotá, estamos a todo volumen por el barrio Policarpa. ¿Qué tal, mi gente, el barrio Policarpa? 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Espero que muy bien, gracias. ¿Cómo se encuentra? Bien, para saludar a todos los locutores de Rosareña Estéreo. Por aquí saludan a todos para que me haga el favor. La canción La Pollita Colorada de los Viejitos Picarones, con muchísimo gusto. Ahí están, como siempre, programando la música a todos nuestros oyentes, todas las personas que hasta ahora, pues, nos escuchan. Encantados de poderlos saludar y poderlos complacer. A todos ustedes, ahí para la familia Córdoba Yarisa, como siempre, ahí también nos amplifican, ahí están escuchando Rosareña Estéreo 93.1 para cada uno de los oyentes que van viajando también. Excelente saludo, bueno, claro que sí, para la gente que nos escucha ahí en el barrio Policarpa, la ciudad de Bogotá, un saludo muy, pero muy especial para ustedes. Les enviamos un abrazo grande, grande, de esos abrazos que definitivamente le traspasen el corazón, lo dejemos flechado. Gracias a todos ustedes, a toda la gente del departamento de Nariño, a todos nuestros oyentes que siempre nos escuchan en otros lugares, en otros sectores. Ahí están con Rosareña Estéreo 93.1 y dejándose acompañar de esta buena música que a ustedes les encanta. Ahí ya está activo el celular para que ustedes realicen sus llamadas con muchísimo gusto. Buenas tardes. Hola, buenas tardes.

0: también para nuestros oyentes en Valparaíso, La Unión. Hola, hola, hola, ¿cómo estamos? Para vender tamales de la señora Carolina. 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Buenas tardes.
1: Buenas tardes.
0: ¿Cómo estamos?
1: Bien, usted.
0: Muy bien, gracias a Dios. ¿A quién vamos a saludar en esta tarde?
1: La familia Calvache Rodríguez, entrega quincito talento.
0: La familia Calvache Rodríguez en San Lorenzo, salúdelos, salúdelos.
1: A Sandra, de Pantoja, a María, María, Irma, Antonio. Y a todos que.
0: Ok, ¿qué canciones va a dedicar? Cualquier canción que usted quiera colocarles.
1: ¿Cuál será? ¿La Tirana?
0: La Tirana, ahí le colocamos La Tirana. Uh-huh. Ya le ubicó la canción, muchas gracias por comunicarse.
1: Bueno.
0: Ahí están nuestros oyentes programando su música, sus canciones, sus éxitos. Nosotros continuamos. También me programan la canción por aquí, el hijo. A ver, por aquí. Bueno, se perdieron los documentos, este comunicado.
1: Chao.
0: Por ahí está la noche. Bueno, ahí se extraviaron unos documentos. Quien los haya encontrado, estos documentos se extraviaron el día 5 de julio en Taminango, Nariño. Se pueden comunicar al 315-326-7756, al 311-420-7534. Saludo para todos ustedes, todos los oyentes que nos escuchan en todos los lugares, en todos los sectores. Recuerden que los invitamos también para que vengan a visitarnos acá en nuestro municipio, a que vengan a las ferias, está buenísimo, está sensacional, espectacular para todos ustedes, para que se peguen la rodadita en el bello municipio del Rosario, Nariño. Para todas las personas que quieran venir, los invitamos a este bello municipio a que disfruten de las ferias, la quinta feria del municipio, donde está acompañada pues por un super bingo, una excelente programación, con buenos artistas como es el Charrito Negro, lo de Nelson Velázquez, los hermanos Mesa, con DJ invitado. Así para que no se pierdan la oportunidad, vengan y distinguen nuestro municipio y pues también pasan un rato fenomenal. Hola, buenas tardes.
2: Buenas tardes, señorita.
0: ¿Cómo estamos, mi amiga?
2: Bien, ¿y usted?
0: Muy bien, gracias a Dios. ¿A quién vamos a saludar?
2: A que haga el favorcito y me coloque una cancioncita.
0: ¿Cuál canción quiere escuchar?
2: El hijo de Tuta, Elisandro Mesa.
0: El hijo de Tuta, ya le ubico la canción, ¿vale?
2: Bueno, mija, un abracito, que Dios la bendiga.
0: Bueno, bendiciones.
2: Amén, Dios la bendiga también.
0: Chao. Ahí están programando la música, las canciones. Vamos a colocarle la música.

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2:56, estamos felices, contentos, gracias a Dios con ustedes los oyentes que hasta ahora nos escuchan, están programando su música.

Tráeme programa la canción La Pollita Colorada de los Viejos Picarones. Bueno, saludo cordial para todos nuestros oyentes que están escuchando Rosariña Estéreo 93.1. Ahí para Sonia Sosa Panta, con muchísimo gusto la saludamos también. Ahí está, como siempre, escuchando Rosariña Estéreo 93.1 y programando las canciones, los éxitos. Vamos con esta canción, La Pollita Colorada.

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Aquí está el Charrito Negro, artista de ferias en nuestro municipio. Oiga, por ahí nos informan que en el barrio Higuerón hay un incendio. Ya pues se va el cuerpo de bomberos, ahí en cabeza con John Edison Meléndez, nuestro compañero. Ya pues está listo para irse con el compañero, con todos los bomberos para ir a apagar este

0: 3:19, continuamos con toda la buena música, toda la programación para todos nuestros oyentes que ahora nos amplifican. Como siempre, conectaditos con una sola radio, una sola estación, ahí nos escuchan, por ahí está Carlitos España.
1: Muy buenas tardes, señorita Lourdes, mi locutora estrella.
0: Buenas tardes, ¿cómo
1: ¿Qué
0: vamos?
1: Tal? ¿Cómo está? ¿Cómo me le va?
0: Muy bien, gracias.
1: Reportando la sintonía desde aquí, el bello municipio de Florencia, Cauca, a todo timbal, a todo volumen, con la mejor, la número uno, la 93.1 Rosareña Estéreo. Felicitaciones, felicitaciones por su maravilloso programa. Eres una excelente locutora, bonita voz, señorita Lourdes. Para pedirle favor, me regale el temita, mi novia, Cumbia Sureña. Muchísimas gracias, Dios te bendiga, señorita Lourdes. A full volumen, con la 93.1.
0: Ok, muchas gracias.
2: Voy a regalar. Seguimos jugando igual. De Fernando Urbano, de quién es, a ver, me la regala.
0: ¿Cuál fue la canción? A ver.
2: De Fernando Urbano, de quién es, a ver, voy a regalar. Seguimos jugando igual.
0: ¿Jugando igual o algo así?
2: Fernando Urbano,
0: bueno, ya le ubico la canción, ojalá que sí la encontremos. Me programa la cumbia sureña, yo creo que es esta, mentira, Samaya dice cumbia sureña, me olvidé de cuál artista era que me pedía la canción. Bueno, más adelante voy a escuchar el audio de mi amigo Carlos y ya escucho bien también los audios que ustedes me programan.

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0: Con esa canción saludamos a nuestro amigo, el fiel oyente Carlos España, como siempre está conectadito con Rosareña Serio 93.
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Aquí estamos con Rosareña Serio 93.1, transmitiendo la señal desde el bello municipio del Rosario, Nariño, para todos ustedes. Un saludo ahí para mis sobrinos, Dios los bendiga, ahí para Edison Norvey, también para Steven, para Andrés, para Miley. Dios los bendiga siempre, ahí nos escuchan a todo volumen, escuchando Rosareña Serio 93.1.

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3:53 minutos, aquí estamos con toda la buena música, toda la programación. Estamos en temporada de ferias, la quinta feria del municipio del Rosario Nariño. En este momento, pues ustedes pueden visitar la página de la Alcaldía Municipal. Está transmitiendo en vivo y en directo, sí señor, el campeonato libre de voleibol, para que ustedes lo observen, lo miren, está buenísimo, está espectacular. Para todos los oyentes que hasta ahora nos amplifican, los que todavía no saben que hay feria, los invitamos a la feria, al bingo, bingo, super bingo en el municipio, va a estar sensacional, espectacular, buenísimo. Hola, linda, Dios te bendiga, full sintonía 93.1, saluditos para todos los locutores, en especial para ti, para que me regales la canción, ya no queda nada, los hermanos Medina, y bien conectaditos, retumbando parlante con la mejor estación, mil gracias, saludo para Sofía Alejandra, que hasta ahora nos escucha.

todos los oyentes que nos están escuchando ahí en Valparaíso, en La Unión, también están conectaditos con nosotros. Hola, señorita, buena tarde, deseo que te encuentres muy bien, reportando sintonías de Pitalito, Huila, para escuchar la tema Guarachita Tribal de los Ideales, y si es posible, Corazón de Palo, Luis Alberto Posada. Atentamente, Angelito, ¿qué tal, Angelito? ¿Cómo estamos en esta tarde? ¿Cómo va? A ver, cuéntemelo, cuéntemelo, le voy a colocar Corazón de Palo.

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Las 4:13, 4:13. Ahí están nuestros oyentes, como siempre, saludo cordial para Carlos Aristizábal. Carol Aristizábal, así es. Hola, señorita Lau, Dios te bendiga. El tema Mamorochita. Hola, guarachita tribal de los ideales, ya la voy a ubicar. Muchísimas gracias, eres la mejor, mucho, mucho te aprecio. Bueno, gracias a Sofía Alejandra. También la apreciamos bastante. Hola, para saludar acá en el páramo, un saludo a los trabajadores de Don Elias. El convito de la unión para el pájaro, para la tía profe y el Nevar. Me regalas el tema 8 de Andrés Franco. Las 8 de Andrés Franco.

Ahí están nuestros oyentes en Valparaíso La Unión, escuchando Rosariña Estéreo 93.1. Para nosotros es un placer seguiros acompañando aquí a través de este micrófono, llegar a muchos lugares, a muchos sectores. Recuerden, artistas, para el Rosario Nariño, eso va a estar buenísimo, esta feria. El Charrito Negro, Nelson Velázquez, los hermanos Mesa, Edison Herrera, DJ invitado, y también no puede faltar el Bingo Millonario. Invita a Inge Jenny Fernanda Urbana, alcaldesa municipal del Rosario Nariño. Esa canción, oiga, esa canción me fascina, me encanta, Te Amo a Morir, de Nelson Velázquez. Artista que estará aquí en el Rosario, en el parque principal, para cantarlas, mejor dicho, cantarlas, pero a todo volumen, como esta también, vea, escuchen. Esta canción del Charrito Negro, son canciones buenísimas que siempre cantan con historias de vida. Y nos fascina, pues, seguirlos escuchando, seguirlos acompañando. Y invitamos a toda la gente de otros municipios para que se peguen la rodadita aquí al bello municipio del Rosario. Con esa canción, Te Amo a Morir, quiero saludar ahí a mi esposo en el barrio La Cruz, que está bien, bien entonado, escuchando Rosareña a full volumen. Ahí para Mariano Meléndez, la canción de Nelson Velázquez, Te Amo a Morir, Charrito Negro, Me Extrañarás.

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Ahí estamos escuchando esa buena canción de Rakim y Ken Y. Eso nos decía, te regalo amores para todos nuestros oyentes que hasta ahora nos amplifican. Toda la gente que está escuchando Rosareña Serio en las veredas, en los corrimientos, hasta ahora están pendientes de su emisora. Un saludo para los oyentes que van en la Gacela 196. López, con mucho cariño, que pronto se recupere de salud de parte de su amiga Sandra para con el disco. Adelice Now, bueno, ahí la saludamos con muchísimo gusto. Bueno, por ahí buscan amigas. Bueno, la recomendación es que suban esta información a su página de Facebook. Para buscar amigos, amigas, bueno, lo que usted quiera buscar. Ahora las redes sociales son muy importantes, tanto el Twitter como Instagram, TikTok, Facebook, WhatsApp, de todo, definitivamente ahí le llueve. Igualmente, feliz tarde, Dios te bendiga, gracias mi amiga Blanquita. Ahí está Carlos Ordóñez en Taminango, como siempre, fiel oyente a Rosareña Estéreo 93.1.

0: Para que me coloque la canción ni que estuviera loco, loco, loco, ¿qué? Quiero que escuchemos la canción de Don Medardo y eso nos dice Ricardo Azun Taxi, Don Medardo. Chivirito negro, porque ya se vienen las ferias, tenemos que estar contentos, alegres, preparados para bailar en un solo pie. Las ferias vienen recargadas de buena música, con DJ invitado. Y no puede faltar el bingo, bingo, bingo el domingo. Hay bingo, por ahí estaré vendiendo los bingos para que ustedes me compren. Me compren un bingo. Hola, buenas tardes.
1: Buenas tardes.
0: ¿Cómo estamos?
1: Bien, te habla con Ever. Te habla con Ever.
0: Sí, señor, ¿a quién vamos a saludar?
1: A la gente de la familia Calvache Rodríguez en San Lorenzo, municipio de Las Vegas.
0: Sí, señor.
1: Con el disco La Candelosa.
0: La Candelosa, mi mujer está celosa, con mucho gusto.
1: No me puso la otra, no, la otra que le dije.
0: ¿Cuál es la otra que me dijo? ¿Cuándo?
1: La Tirana.
0: La Tirana. Ay, verdad que se me fue la Tirana. La Candelosa, me la está debiendo. Eso, ahora se la coloco. La Candelosa, los hermanos ya. Rosario, de Manicomio, de Rafael Orozco. ¿De quién?
1: La Tirana, yo no sé, ¿de quién será que la canta?
0: No, La Candelosa, ¿de quién le coloco? ¿Los hermanos Rosario del Manicomio?
1: Esa dice Candelosa, Candelosa, la mujer mía, salió celosa.
0: Bueno, por acá tengo una me sale de Manicomio y de los hermanos Rosario. Yo le coloco cualquiera de esas.
1: No, la que...

0: La que estaba, pues, el otro día, la primera que salió.
1: Bueno, ya se la ubico, eso no hay problema. Por eso no vamos a pelear.
0: Verá, no se vaya a olvidar.
1: Ok, en un rato le coloco las canciones, ¿vale?
0: Bueno.
1: Ok, feliz tarde.
0: Bueno, chao.
1: Chao. Vamos con esta canción de Ricardo Zuntaxi. Ya se nos dice, Chivirito Negro, Chivirito Negro.

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Canción, mi vida, ya no es vida, los hermanos Mesa. Saludamos a todos nuestros oyentes ahí para la gente, para Olmer desde Sánchez, Chachahuí, para soltar la canción, mi vida, que ya no es vida, los hermanos Mesa. Con muchísimo gusto, aquí está su música, sus canciones de todos ustedes.

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0: Finalizamos con popular la música del despecho para todos nuestros oyentes que ahora nos amplifican. Muchísimas gracias por estar conectaditos con Rosareña Estéreo 93.1, la radio que está con ustedes.
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0: Gracias a todos los que van siempre llevando la sintonía y llevándonos ahí sobre ruedas a todo volumen, esperando que se encuentren muy bien. Bueno, muchísimas gracias a nuestros oyentes del departamento del Cauca.
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0: Un joven, Steven Martínez Uni, en el corregimiento de Granada, perdió sus documentos personal de moto el día 5 de julio en Taminango. Quien haya encontrado, comunicarse al 315-326-7756. 311-420-7534.
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0: Le ofrece buena recompensa quien haya encontrado sus documentos.

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3: 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Sí, señora, sí, señor, si usted quiere un buen tratamiento, traiga los orines. Si usted, valórese, usted que trabaja, usted que todos los días tiene que salir a trabajar, cuide su salud. ¿Ya? Porque hay veces que dicen, no, es que yo con el primer tratamiento ya me curé. 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Pero hay otras personas que ya me siento un poquito bien, ya no voy más. 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Siempre y cuando usted me busque con fe. Y no fe en mí, ya lo sabe. Porque yo soy un ser humano como lo son todos. Que gracias a Dios tengo mis conocimientos. Que me enseñaron mis abuelos. ¿Ya? Y esto nace con uno. Esto no es sino que le peguen, como decía mi abuela, un empujoncito y ya. porque a mí mis abuelos y mis abuelas me enseñaron a reconocer las enfermedades a través de la muestra de orina. Por eso es que yo les pido el favor, traiga la muestra de orina. En los orines, las enfermedades que sufre, que siente y que padece. Y en la palma de la mano, el maleficio que le han hecho. Porque tenemos muchas líneas en la palma de la mano. Y cada línea significa un problema o significa la felicidad. 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Y no fe en mí, sino fe en Dios Padre Celestial. 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Soy Patricia Los Milagros, naturista y espiritualista. Ya les he dicho programas anteriores, mis 52 años de experiencia en mi trabajo, decía mi abuela, nos atrás la puerta. Y si yo le digo blanco es blanco, no le busque pelos negros, mijo. Y ya les dije, un cordial saludo para mis amigos de Chachagüí, veredas aledañas. Dentro de 8 días, domingo, estaré en Chachagüí. Ya les estaré dando fecha, la dirección. Dentro de 8 días, viernes y sábado, El Remolino, domingo, Chachagüí. 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Soy Patricia Los Milagros, naturista y espiritualista. Hágase hacer un conjuro, una limpieza de la corona a los pies. Saques esas malas energías, saques esos malos espíritus que te acompañan, que sueñas feo, que te dan pesadillas, que sientes cosas. Algo siniestro está sucediendo, algo está pasando. Hay que ayudarse y ayudarse con tiempo. Bueno, amigos oyentes, entonces los espero mañana desde las 8 de la mañana hasta las 2 de la tarde. Voy a atender mañana sábado y el domingo, si Dios permite, desde las 7 de la mañana hasta las 12 del día, porque de ahí tengo que salir a buscar carro. Entonces, amigos y amigas, está haciendo buen tiempo, madruguemos. El que madruga, Dios lo ayuda. Hágale, mis amigos, visíteme, conózcame. No vayan a decir, va a encontrar una señora, sí tengo mis años, pero no soy anciana como ustedes creen. Bueno, amigos oyentes, un saludo a mis amigos de allá de La Unión, de Mercaderes, del Bordo, de allá de Leyva, Nariño, que Dios los bendiga, que la Santísima Virgen los ilumine, a todas las personas que a esta hora están en la sintonía, que a esta hora me escuchan, que están llegando de sus labores del trabajo, a reunirse con sus esposas, con sus hijos. Hay personas que ya llegó el sábado a tomar trago, a desordenarse, no. Piensa en su salud, piensa en su bienestar. No haga sufrir a su esposa, no haga sufrir a su mamá. Bueno, queridos amigos, es un pequeño consejo, no es un regaño. Los espero mañana, si Dios y la Santísima Virgen lo permite. 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Soy Patricia Los Milagros, su amiga, su consejera, su médica de confianza, que no he venido a ganar indulgencias con Padre Nuestros ajenos, ni castillos en el altar de la mentira. Yo les hablo clarito, no me confundan con yerbateros, con aguateros, no, señora. Bueno, amigos oyentes, que tengan un excelente fin de semana, que Dios y la Santísima Virgen los bendiga, los proteja a usted y toda su familia. Y los espero mañana, los que están en tratamiento y los que van a venir a consulta. Que tengan un excelente descanso y que estén muy, pero muy bien.
0: Este es nuestro himno nacional de Colombia.

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0: 6:14. 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
0: A todos nuestros oyentes que ahora nos amplifican, un saludo cordial. Mil pero mil gracias por estar siempre pegaditos al dial de Rosaleña Estéreo
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0: Siempre nos encanta acompañarlos día tras día con toda esa buena música, todas las canciones que ustedes nos programan. Para nosotros es un gusto poderlos acompañar cada minuto, cada instante, porque ustedes son lo máximo, nuestros oyentes que nos escuchan al otro lado de la rocola, al otro lado del radio. 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

0: nuestros oyentes que a esa hora nos amplifican. Un saludo muy, pero muy cordial.
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0: Para nuestra amiga Alison Sofía Valderrama, a esta hora la saludamos también con muchísimo gusto, como siempre. 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Para nuestra oyente Maribel Estupiñán, que hasta ahora también nos escucha como siempre. Sí, Maribel Estupiñán está en la recta Cauca escuchando Rosareña Serie 93.1. Para todos nuestros oyentes que nos escuchan en todos los lugares, en todos los sectores.
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0: Para que aprendan a jugar, dicen por acá, claro que sí. Esto es bonito porque viene gente de otros lados a jugar aquí a nuestro municipio y por supuesto aprenden. De cada persona se aprende algo nuevo y eso es lo más importante. Cada día hay que aprender. No nacimos aprendiendo, pero sí podemos aprender cada día a superarnos. 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También saludamos a Andrés Valderrama, que hasta ahora también está conectadito con Rosareña Serio 93.1. Para Andrés, para su hijita, que ahí nos escuchan como siempre. Dios los bendiga. Me habían programado esta guascarrilera. Una canción buenísima. Y esto nos dice Voces del Corazón, Los Cuyitos, con mucho gusto.

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1: Aquí está el Charrito Negro, cuestión olvidada, artista de ferias en el municipio del Rosario, Nariño.

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1: 6:29, aquí estamos en la música del despecho de las tardes para todos los campesinos, a toda nuestra gente hermosa que hasta ahora va llegando a la casita a descansar y escuchar esta prestigiosa emisora, transmitiendo la señal desde el bello departamento de Nariño, aquí en la cordillera, municipio del Rosario Nariño, mirador turístico del Patía. Los invitamos a la quinta feria de nuestro municipio, que definitivamente está buenísima. Por ahí está invitado el Charrito Negro, Nelson Velázquez, artistas de talla internacional, para que ustedes vengan y disfruten las ferias en el municipio del Rosario Nariño. Aquí con esta buen artista, el Charrito Negro, mi buena suerte.
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1: Aquí estamos con la buena música para todos nuestros oyentes. Por acá tenemos un servicio social para todos ustedes, todos los que ahora nos están escuchando. Si a alguien se le extravió una placa, bueno, a ver, vamos a ver, una placa o una tarjeta de motocicleta. Por aquí estaban nuestros oyentes que nos enviaban la información. Es una licencia de tránsito de placa BZR238 Chevrolet, línea Chevette. Y por supuesto, es un automóvil. Entonces, a quien se le haya perdido esta licencia de tránsito, pues para que nos informe aquí en la emisora y estaremos dándole mayor información. Entonces, el nombre no está del dueño, pero sí está la fecha de la matrícula, que es el 2803 del 2003, y la fecha de expedición el 2807 del 2011. Entonces, quien se le haya perdido esta placa, por favor, comunicarse con la emisora y estaremos comentándole quién tiene esta licencia de tránsito. La persona que se le haya perdido, por favor, comunicarse con Rosareña Estéreo 93.1.

0: canciones que les encanta y les fascina. Para nosotros es un placer poderlos acompañar, poder estar con ustedes siempre. Gracias a toda la gente que nos sigue de cerca y siempre están escuchando la emisora Rosareña Serio 93.1. 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Patricia Los Milagros llegó para quedarse. Saludo también para Huguito. Huguito va en la Gacela 196. Qué rico pelo, con placer, Huguito, para usted y toda su familia que hasta ahora nos amplifican en todos los lugares, en todos los sectores. Ahí están como siempre.
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0: Ahí para nuestro amigo Roger Obando, también lo saludamos. 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
0: 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Lo importante es que visiten la tercena de Roger Obando. 6:41, también saludamos a Cecilia Aristizábal, que hasta ahora también nos está escuchando, siempre conectadita con Rosareña Serio 93.1. A veces les quedamos debiendo la música, pero les ofrecemos disculpas, ya que a veces el tiempo pues no nos alcanza, el tiempo nos queda un poco corto para complacerlos. 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
0: Para todos nuestros oyentes que hasta ahora nos amplifican, ahí para mi amigo Mariano Chauza, ahí en la montaña, ahí nos escuchan. 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Para mi amigo Enor desde la sierra, también nos escucha, oigan, el doctor Enor, un excelente doctor también, Dios lo bendiga siempre, y los fines de semana está aquí abajito, a pocos pasos de la Casa de la Cultura.
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0: A todos nuestros oyentes en todos los lugares, en todos los sectores, les enviamos un abrazo, un rompe costillas, abrazos grandes, y gracias por estar siempre.
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0: Por este excelente programa, hola, buenas tardes, dice reportando sintonía Olmer desde de Sánchez. Chachahuí para soltar la canción que tiene de cortina. Gracias. El hijo del gato negro, el prisionero de tus brazos, es la canción.
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0: Ya me voy despidiendo. Que tengan una excelente noche. Que mi Dios me los bendiga a todos ustedes, a todos nuestros oyentes que subieron cerca y se dejaron acompañar. Conmigo nos encontramos mañana, si Dios lo permite, en punto de las 6 de la mañana, ¿no? Las 6 de la mañana ya estaré aquí, si Dios lo permite, para seguirlos acompañando con la buena música y la buena programación. Chao, chao. Si Dios nos presta la vida, mañana nos encontramos.

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1: 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Recuerden, mis queridos amigos, que este indio no tiene clase social, mis queridos amigos. Conmigo hablan las personas morenas, conmigo hablan las personas blancas, hablan las personas, como se dice, los indígenas, habla todo, toda persona, todo hermano blanco civilizado, habla conmigo, mis queridos amigos, sea, habla conmigo el pobre, el rico, el mestizo, bueno, toda clase de personas hablan conmigo, mis queridos amigos. ¿Por qué razón? Porque yo soy una persona que, como se dice, estoy para ayudarle, ¿no? Estoy para ayudarle. Y recuerde, mi querido amigo, que si usted va a una consulta, ¿no? Póngale bastante cuidado. Si usted va a una consulta conmigo, póngale bastante cuidado. Usted va a una consulta con este indígena. Recuerden que la consulta no tiene sino un costo de 20,000 pesitos nomás, mis queridos amigos. ¿Por qué yo le cobro 20,000 pesos a la gente, mis queridos amigos? Yo le cobro 20,000 pesos a la gente porque hay personas, con todo el respeto, que para esta fecha hay personas que no tienen, como se dice, ni para un pasaje. Vea, yo he atendido tantas personas que he atendido en diferentes partes, que les ha tocado salir a pie una hora, póngale bastante cuidado, una hora, y únicamente han tenido sino los 20,000 pesitos, con el fin de venirme a conocer, con el fin de venir a hablar conmigo, con el fin de empuñar mi mano, con el fin de darme un abrazo, con el fin de darme un agradecimiento, con el fin de decir, vea maestro, con esa receta que usted dio por la emisora, con esa receta yo me curé, con esa receta estoy contento porque gracias a Dios no podía caminar, con esa receta que usted dio no podía orinar, gracias a Dios sufría de estreñimiento y gracias a Dios me curé. Vea maestro, yo vengo a darle el agradecimiento porque tenía un dolor de cabeza crónico, un dolor de cabeza degenerativo, me curé, porque usted da cosas positivas, mis queridos amigos. 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A veces viajo, mis queridos amigos, viajo, como se dice, desde acá del Putumayo, a veces viajo desde acá del Putumayo, a veces me retardo un poquitico en llegar, porque yo salgo, como se dice, mis queridos amigos, el día jueves, ¿no? Salgo el día jueves por la noche, viajo toda la noche, y mis queridos amigos, a veces me retardo un poquito en llegar, mis queridos amigos, por eso siempre atiendo después de las 9 de la mañana en el Bordo Cauca, mis queridos amigos, en la única parte que atiendo temprano. 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Recuerde, mis queridos amigos, que yo todas las enfermedades que trato, yo las trato es con cortezas, con semillas, con raíces, con chamizas, con montes, con bejucos. Todo lo que es natural, todo lo que dejó Dios aquí en la tierra, porque Dios dejó, como se dice, estas plantas aquí en la tierra y dejó la fe en el cielo. Yo no sé por qué hay gente que no le gustan, como se dice, las plantas. Hay gente que uno le habla de las plantas medicinales y la gente dice, no, uy, qué asco. No, mis queridos amigos, si ustedes vieran que las plantas son tan maravillosas, lo único que hay que saberlas es utilizar. Por ejemplo, si usted va a utilizar las plantas, nunca las utilice, mis queridos amigos, ¿no?